0: Y ahora Vanessa quiere cantar.
1: Les voy a cantar una canción que me hicieron mis amigos en el año 75. El tambor que me llama y es la murga que me aclama. Los graciosos ya vienen llegando y anunciando con gran distinción. Aquí está, esta es, mire usted, qué revolución. Soy Vanessa, alocada, para algunos degenerada. Si me quieren conocer al momento, llévame a un hotel alojamiento. 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